0: Dímelo, Héctor Betancourt.
1: Bueno, pues, Valdemaro, aquí estamos con toda. Ya hay gente que desde hoy, esta noche se pone la camiseta, duerme con la camiseta puesta y mañana se levanta, pero vea, con toda, porque mañana juega Mix Selección Colombia, el partido que nos hace estrenar en el Mundial a la Sele. Va a ser a las 9 de la noche. ¿Contra quién vamos a jugar? Contra Uzbekistán. Mañana jugamos contra Uzbekistán. Entonces, pues, vamos a estar pendientes de lo que pase. Hay mucha gente que tiene ya la fe puesta desde muy temprano. Vea, al mediodía, ¿sabe quién juega? El bicho. Juega Portugal contra el Congo. También Inglaterra contra Croacia a las 3 de la tarde. Ghana contra Panamá a las 6 de la tarde. Y luego ya Colombia, la Sele, juega a las 9 de la noche. Habrá gente que va a tener la oportunidad de verlo ahí en el partido, en el estadio. Pero usted y yo, pues, lo vemos o en la casa o nos parchamos por ahí en algún lugar a hacerle fuerza a la Sele. 9 de la noche es ese partido. Por favor, no me vayan a pasar de calidad, no me van a poner a tomar mucho licor, y si toman, que sea el suavecito, porque si no, mañana no van a trabajar. Ojo, pues,
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0: Bueno, pues, ¿cómo me les fue? Bien, ok, mire, este fin de semana hubo de todo. Ya se llevó a cabo la velada de elección y coronación de la reina popular. Ya tenemos reina popular, eso nos puso muy contentos. Ya, pues, se llevó a cabo también el primer desfile. Primero, pues, saludamos a Laura Sofía Liscano, que es la nueva anfitriona de las fiestas sanpedrinas. Ella llegó ahí, al Parque de la Música, representando al barrio Praderas del Norte, y salió como reina popular del Bambuco. Eso nos queda muy, muy, muy claro y nos deja, pues, muy contentos. Luego, el primer desfile que se llevó a cabo este domingo, mucha gente salió, más de la gente que estaba esperando la alcaldía. Esta mañana tuvimos al alcalde por acá, estuvimos hablando con el hombre y nos contó, dijo, vea, no esperábamos que saliera tanta gente. Hoy hubo cabalgata, hace un ratico, yo creo que terminaron. Deben haber muchos todavía por ahí dándole vueltas a la circunvalar, deben estar por ahí todavía, pues, de la primera cabalgata. Mucha gente todavía enfiestada, porque esto ya empezó. ¿Usted está pensando todavía en si venir o no? Ay, mijo. No, mijo, no piense en eso. Agarre para acá, todos los caminos conducen
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0: parce. Ya, se nos vino el San Pedro, se nos vino el Mundial, se nos vino todo. La combinación perfecta 7, conciertazo, J Balvin, el grupo Firme, eso va a ser este 28 del mes de junio. También el concierto de la Raspa Sanpedrina, Pepe y Ángel Aguilar, que el señorazo, que va a estar por ahí también Pipe Bueno, va a estar muy duro, Ciro Quiñones, va a estar muy, muy, muy duro. Esta mañana tuvimos a uno de los artistas que va a estar ahí presentándose en ese escenario, un artista que tiene el bambuco, la música del Huila corriendo por sus venas, y estuvo por aquí visitándonos. Entonces, pendientes que vamos a tener muchos invitados estos días, porque el San Pedro ya está aquí, viene con Mundial y viene con muchas cosas interesantes. ¿Quieren ganarse boletas? 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
1: 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Son las 6 en punto.

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0: Bueno, bueno, aquí estamos remando, es un nuevo día ya, parce, ya es miércoles, miércoles, miércoles, miércoles, mi gente.
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0: Espero que estén muy bien, mañana bonita, maravillosa, ayer estuvo muy fresca, hoy estamos listos, conectados, este es el arranque de Mix, noticias, chismecitos, y hoy no es un día cualquiera, hoy juega la Sele, la Selección Colombia, y nos vamos a encontrar con varios detalles, varias cositas que les vamos a ir contando, así que oren mucho, se levantan con pie derecho, con buena actitud, le dan gracias a Dios y échale ganas, échale ganas.
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1: Pero obvio que sí, señor. Obvio que sí, obvio que sí. ¿Cómo suena de bonito esto? Qué orgulloso me siento de ser un buen colombiano. Feliz, feliz mañana. Bonito miércoles. Miércoles en modo Michelechón Colombia, escuchando Michel Radio. ¿Qué será prudente desayunar hoy, ¿Cuál será el plato más colombiano? Bueno, hoy partido de la Selección Colombia, 9 de la noche. ¿Será prudente? Quiero saludar a Carlos, un saludo a Edward, dice que está por acá, llegando a nuestro dial. Buenos días, feliz, feliz mañana, miércoles, bonito, bonito, con buenos sonidos, apoyando a la Selección Colombia. ¿Qué van a desayunar? Los leo.
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1: Bueno, anoche cabalgata, hoy... Con todo, apoyando a la Selección Colombia. Buenos días, un abrazo a la gente que viene en la ruta, en el taxi, en el colectivo. Les enviamos un abrazo, espero que de hoy me les vaya bonito, que todo fluya, que mi Dios me los bendiga. Buena vibra, buena actitud. Y buenos sonidos, escuchando Mitch, Mitch Radio. ¡Ay, ay, ay! ¡Ay! Saludos a mi amigo William, que madrugó hoy a comprar todo para la hamburguesita esta noche. La gente que anda camellando, alistando todo en San Pedro. Me alegra mucho que estén ahí felices, acompañados de Mix Radio. Buenos días, vamos que vamos, Colombia.

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1: Bueno, ay. Colombia, saludos a Chuchito, saludos al Paisa. Un abrazo para Angélica, que también dice que está activa. A todos los que van llegando a esta hora. Veo mucha gente ya con la camiseta de la Sele. A ver, presuman esa foto al 321-6142-948. La foto de la camiseta de la Sele. Vamos con toda, que parezca viernes hoy, apoyando a la Selección Colombia. Quiero saludar a Camila también, que se parcha ahí escuchando Mix Radio. Caro, ¿cómo vamos? La manchita amarilla, vamos que vamos. Mi Selección Colombia en modo Mix Radio.

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0: Son las 7:43 de la mañana. Ustedes escuchan Mix Radio, acompañándolos a arrancar este día como tiene que ser, con la actitud, con la música correcta, con mucha información que ya les vamos a estar repasando por aquí, de todo lo que ha pasado en el departamento del Huila, en el país, en el mundo, en el mundial. Todo les vamos a contar ya en un rato. Oigan,
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1: Ay, qué bonita mañana, qué bonito día, un tamalito hoy, un ajiaco, un sancochito, ¿ah? Un asadito huilense, qué bonito, Colombia, 9 de la noche, a las 9 es el partido. Ustedes dirán dónde es, cómo vería. Saludos por aquí para Duber, dice que está activo. Mi amigo Duber Zúñiga, fiel hincha de la Selección Colombia. Un abrazo, manito. Saludos a todos los que se reportan por acá y están acompañados de todos los sonidos de Micha Radio. Vamos que vamos, remando, remando. Y vamos a cantar muchos goles hoy. Voy a tomar un cafecito, pero un cafecito de Colombia, del Huila, para cantar los goles hoy de la Selección Colombia. ¿Cuál es su marcador? El mío es 2-1, ganando Colombia. ¿Cuál es el suyo? Dímelo.

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0: Son las 7:59 de la mañana. Buenos días, ¿cómo están? Mucha gente ya llegando a su lugar de trabajo. Gente con la camiseta puesta hoy desde muy temprano, porque hoy en la noche juega Mix Selección. Entonces vamos a estar pendientes pues de todo, de la alineación. Ahorita vamos a invitar al cantante del gol para que nos dé un avance de todo lo que va a poder pasar hoy en el partido de Mix Selección Colombia. ¿Cómo me les fue? ¿Bien? ¿Cómo durmieron? ¿Bien? ¿Ya tomaron agüita? ¿Tomaron cafecito? Listo, vamos con todo. Estamos arrancando este nuevo día, mitad de la semana, comandando con Mix Radio San Pedro a bordo, además.
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2: Pero qué maravilla, qué maravilla. Hoy miércoles, aquí estamos listos, preparados para apoyar a la Cele, Bueno, patrón, lo veo muy bien con esa gorra pintucarita de la Selección Colombia, camiseta. Mejor dicho, hoy se vino con toda.
3: Aparte de que tenemos cámaras.
2: Con toda, no, pues que tiene camiseta Colombia.
3: Ya tengo pintucarita.
2: Sí, por el lado de ella tiene, vean.
3: Vea, voy a saludar a la gente que se va
2: esa peluca del pibe se le ve muy bien.
3: Que se va uniendo aquí al live de TikTok.
2: ¡Estamos en vivo!
3: La gente que está en Mix Radio Neiva ahí en TikTok. Bueno, vea, hoy empieza la fiesta del fútbol.
2: Hoy es el debut de la Cele.
3: Pero es que hoy juega también el bicho.
2: Sí, Portugal.
3: Entonces, vea, desde temprano usted va a poder cepillar un reguero de partidos muy buenos. Al mediodía va a jugar Portugal contra el Congo. Ah,
2: partidazos. Luego, gana Portugal ahí.
3: ¿Cuánto?
2: Yo creo que unos 2-0.
3: No, Portugal le va a meter al Congo por lo menos 4.
2: Bueno.
3: Mire, Inglaterra contra Croacia. Ese partido me gustaría 2-2. Ese partido es a las 3 de la tarde.
2: ¿Listo?
3: Luego, gana contra Panamá.
2: Listo, ahí
3: 6 de la tarde.
2: Yo creo que Panamá.
3: ¿Panamá?
2: Sí.
3: Bueno, yo creería que ese partido puede quedar también 2-1 ganando Ghana. Y luego, a las 9 de la noche, es el partido de Mix Selección Colombia, Uzbekistán contra Colombia.
2: El
3: 9
2: debut
3: de la noche.
2: Debut de la Cele hoy, entonces 9 de la noche. Vamos a estar ahí muy pendientes. ¿Se vio el partido de Argentina anoche?
3: Vea, le mentiría, Wilson.
2: Parce, tripleta de la cabra, de la pulga. Messi, Leo Messi anoche fue tendencia. Es tendencia en este momento en todas las redes sociales, en todas las plataformas digitales. Leo Messi con 39 años, mejor dicho, haciendo historia. 3 goles hizo. No fue uno, ni fueron 2.
3: Venga,
2: fueron 3.
3: Voy a revisar una cosa.
2: Hay récords.
3: A ver, cuénteme.
2: Sí, claro, pues ya definitivamente es el máximo goleador de mundiales. ¿Sabe cuántos goles tiene acumuladitos ahí?
3: O sea, con estos 3 ya pasó.
2: Ajá, 16.
3: ¿Y a quién pasó?
2: Yo creo que a Cristiano Ronaldo. No tengo el dato, pero
3: a ver.
2: Creo. Pregúntale al HPT, a la IA.
3: No, es que voy a hacer otra cosa porque necesito ver.
2: Yo necesito.
3: ¿Con cuántos seguidores amaneció el? Uy, no sé.
2: El bicho.
3: No, el bicho no. Pulga, el arquero de Cabo Verde, ¿sí pilló?
2: Sí.
3: Cabo
2: sí.
3: Verde llegó y se fue, pero el arquero, que tiene 40 años, estaba entrenando por allá en las recontra inferiores de Portugal. Sí. El man, todo el mundo le decía que no podía, que era ya una persona muy, muy adulta, que estaba muy grande, y el man dio ni mergas. Yo voy a entrenar y voy a hacer lo que sea para llegar al mundial. Entonces el man se puso juicioso a entrenar. Llegó con su selección de Cabo Verde y fue el arquero revelación hasta lo que va del mundial. El man hizo 7 atajadas muy, muy, muy bravas en un partido que se jugó contra Inglaterra en el debut. Contra España, perdón. Estaba enredado, contra España. Y entonces, como que todo el mundo empezó a seguirlo en su cuenta de Instagram. ¿Sabe con cuántos seguidores
2: está,
3: amaneció
2: man,
3: en este
2: momento? Para seguirlo una vez. Porque
3: se llama Bocinha. Bocinha 1. O sea, Bocinha 1. Él se llama Yosimar Díaz. Hoy amaneció con 11.900.000 seguidores.
2: Ya usted casi lo alcanza.
3: Ayer no tenía, o sea, nada. El claro. Man se volvió una superestrella y ahorita todo el mundo pues está hablando de él. Es que es parce. Es muy emocionante ver todo lo que hizo antes para poder llegar aquí a ser el arquero de su selección de Cabo Verde, que es primera vez que aparece en un mundial. Eso me parece muy bacano.
2: Muy chévere. Pero hoy el punto, la noticia bonita, maravillosa, es que juega la Cele. Marcador del partido hoy, patrón.
3: 3-1.
2: 3-1. Yo voy por el 2-1 ganando la selección Colombia.
3: 3-1.
2: ¿Y ustedes qué? ¿Cuál es el marcador de nuestros oyentes? Pueden contarnos ahí al 321-6142-948. Estamos apoyando la selección Colombia, escuchando Mix Radio.

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0: terminar una residencia que se hizo en España, en Madrid. Tuvo 12 fechas consecutivas, parce. Qué cantidad de fechas en un solo país, que no es tan grande en realidad, ¿no?
1: Maravilloso.
0: ¿Usted cree que aquí en Colombia habíamos podido hacer esas 10 fechas, 12 fechas?
1: Uy, duro. ¿O será que sí? No, no, me parece que complejo.
0: Yo creo que sí.
1: ¿Será que sí?
0: Se han vendido, sí. Bueno. Esta silla se me baja solita, hermano. Bueno, saludos a Vanessa Andrade, que se va reponiendo por aquí, se va reportando en nuestro live de TikTok en Mix Radio Neiva. Bueno, caballo.
1: Señor.
0: Le voy a contar una cosa que está pasando en...
1: ¿Qué es lo que está sucediendo?
0: Algunas discotecas del mundo y también, o sea, en Europa y en Latinoamérica hay DJs que le entraron a esta tendencia. Póngale cuidado. Resulta que están haciendo unas fiestas que se llaman No TikTok Zone. Y entonces, ¿en qué consiste? En que esos bares, esas discotecas que están ahí afiliados, entonces tienen prohibido que los DJs pongan canciones que están en el top 10 de tendencias de videos con coreografía en TikTok.
1: ¿Ah, sí?
0: Sí, están diciendo, no, paila. Necesitamos volver a recuperar la pista de baile. O sea que últimamente la gente está llegando a las discotecas solamente a grabarse y hacer el TikTok y ya después...
1: Comprar una buen bombón.
0: La pista se queda otra vez ahí como si nada. O sea, solamente van a bailar el pedacito que suben en el TikTok y ya después el ambiente es muy frío. Entonces, esto pues deja que los DJs se vean forzados solamente a poner canciones que aparecen ahí. Uh-huh. Y la cultura del baile se está perdiendo. Entonces, empezaron a hacer este circuito de fiestas y está como que cogiendo fuerza en Europa y en algunos países de aquí de Latinoamérica.
1: ¿Cómo califica usted esto?
0: Pues caballo, yo la verdad es que siento que es una vaina que no puede parar, ¿no?
1: Sí, pero además sí
0: es
1: que...
0: Pero es que sí, o sea, ya viene de los conciertos, porque también le ha pasado a muchos artistas que... Pues la gente va a los conciertos solamente como que a grabarse ellos cantando ahí, pero como que no le ponen cuidado al show, solamente al show. Cantan el pedacito que se saben y después hay conciertos que se han desocupado. Entonces como que viene de varios lugares que representan arte y como que la gente asiste a shows solo por tener el contenido, pero no por el hecho de participar, pues, de verlo, de disfrutarlo, sino como para tener la pieza de contenido que pueden subir ahí a su red social.
1: Sí. Pero es complejo.
0: Está duro, sí, eso. Pero es en algún momento va a tener que...
1: Sí, va a tener que... No, que la gente diga, no, ya no ponen sino pura música vieja. Entonces puede pasar, ¿no? Pero, pues, hay que intentarlo a ver cómo fluye.
0: Pero es que son 10 canciones.
1: Sí. Pero...
0: O sea, ellos lo que dicen es, prohibimos el top 10.
1: Sí, pero usted como rumba ahí, vea, parce, es que estoy comprando tanto en trago y nada, que me pone una canción que estoy pidiendo, un ejemplo. Bueno, digo yo, más de aquí de pueblo, ¿no? Que pueda pasar, porque en otras ciudades tal vez no pasa eso, pero, que no sé qué. Pero bueno, sí, esperemos a ver. Aunque hay gente que le gusta los clásicos.
0: Pero yo le digo una cosa, caballo.
1: Señor.
0: Yo siento que de ese top 10 cambia muy rápido.
1: Sí, oso, rapidito.
0: Ese top 10 cambia muy rápido.
1: Súper rápido, sí. Bueno, hoy ganamos 8:35. Aquí estamos dándola toda y acompañándolos. Este es el arranque de Mix Radio. Buenos días, son las 8:35. ¿Cómo fue?

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5: Bueno, la fiesta más grande del fútbol. Estamos listos, preparados para el debut hoy de la Selección Colombia. Son las 8:49. Feliz mañana, buenos días. Ayer al caer la tarde, un banderazo en México, parce, una vaina de locos.
6: Explíqueme qué es un banderazo, para
5: bueno,
6: la gente
5: pues,
6: que no sabe como
5: un
6: yo.
5: Un banderazo es como una reunión de hinchas, de aficionados de la Selección Colombia o de un equipo en un...
6: Listo.
5: Lugar.
6: ¿Cuáles son las cualidades del banderazo? Entonces tienen que llegar con la camiseta.
5: Camiseta, bandera de la Sele.
6: Listo.
5: Pues el ángel de la independencia. ¿Saben dónde es? En México, ¿no?
6: Sí.
5: Un sitio emblemático allá, ¿no?
6: Sí.
5: Pues lleno, parce, lleno total de hinchas de la Selección Colombia, aficionados de la Selección que se vistieron de amarillo, azul y rojo.
6: ¿Cuántas personas?
5: Uy, no, parce, ahí sí me mata. No sabría darle el dato, pero voy a llamar a Luchito Díaz a ver si ya levantó y me cuenta cuánta gente estaba ahí reunida. Pues se vio ahí ese momento épico. Ninguna otra afición hasta el momento de del Mundial ha hecho una fiesta así de este estilo.
6: En serio, no,
5: pero...
6: Ya, yo le digo una cosa, yo vi una de... de Inglaterra muy brava.
5: ¿Sí?
6: Y vi una, creo...
5: Ya vi la de Colombia.
6: Estoy en este momento viéndola.
5: Bueno,
6: estoy en este momento viéndola para ver si me dice cuántas personas pudieron haber asistido. Qué chimba.
5: Había gentecita.
6: Qué chimba, qué chimba. A ver, pero es que no encuentro el número. ¿Sabe qué?
5: Señor.
6: Estoy viendo aquí unos videos de René Guita.
5: Sí.
6: Un grupo de simpatizantes que se disfrazaron de René Guita y entonces estaban haciendo ahí el escorpión delante de la gente.
5: Bueno, ahí le dejo ese ático, pues.
6: Pero estaban era como en el hotel, ¿no?
5: Sí, yo creo que por ahí cerca está el hotel de la... de... Ah, pero... No sé el tema, pero bueno, eso también fue tendencia anoche, la gente compartiendo estas imágenes y pues apoyando ahí a la Selección Colombia. Que hoy se va con todo en este...
6: ¿Ya tenemos este video para que la gente lo vea?
5: Sí, claro, ya está ahí en redes.
6: En Mix Radio Neiva. Listo, puede ir a pillarlo entonces. Partido, 9 de la noche. ¿Ya tenemos al cantante del gol ahí también para que venga a contarnos?
5: Sí, ya está listo. Usted ordena.
6: Porque, ¿sabe qué?
5: Señor.
6: El cantante del gol tiene una posible alineación.
5: Sí.
6: Y también, ¿sabe qué es lo más curioso de esto?
5: Ajá.
6: Tiene una alineación que él haría si estuviese en el lugar del técnico. Muchas veces uno como hincha, uno dice, ah, parce, yo hubiera metido aquí, yo metería este para reportar.
5: Todos somos
6: aquí,
5: técnicos.
6: Pero ¿cree usted que, por ejemplo, hoy, que es el primer partido, que no es un partido con un equipo del cual uno se tenga que preocupar de más, ¿le parece que podría el técnico estar probando jugadores? Que pues, sería ser un buen momento como para probar a un jugador del cual de pronto dice... Venga a ver si este está en mejor condición que este para ponerlo en los partidos complejos. Por ejemplo, con Portugal el man tiene que tirar toda
5: sí,
6: la
5: claro.
6: línea.
5: Todo contra todo. Eso sí tiene que jugársela toda, pero yo creo que va a salir con toda.
6: ¿Qué dice el cantante del gol? Preguntémosle a ver.
5: Vamos a saludar al cantante del gol, el que sabe, ¿verdad? Que nosotros no sabemos
6: sí,
5: nada.
6: El man que nos diga a ver
5: sí,
6: qué es lo que él. Viene hoy. Para Mix Selección Colombia, que se estrena hoy en el campeonato del mundo.
7: No hay ninguna duda. La noticia más importante que tenemos para ustedes hoy en materia deportiva tiene que ver con el debut de nuestra amada Selección Colombia. Y de una vez vamos a entregar lo que podría ser la formación titular. No se llame estrellita porque no pasa nada. Parece que no va a pasar nada. Pero será con Vargas para la portería. Camilo será el portero el día de hoy. Si me tocara a mí, sería Montero. Voy a hacer esa esas claridades en algunas posiciones, que son pocas realmente. Indudable. Davinson Sánchez, indudable. Lukumi, me parece que lo ha hecho muy bien. Y Johan Mojica. Creo que esa parte defensiva no tiene ninguna duda. Si vamos a la mitad de la cancha, lo lógico y lo que ha venido presentando el técnico Lorenzo es a Lerma y a Puerta. Yo pondría otra vez Lerma y Ríos, la verdad. Okay. Por experiencia, no porque Puerta no pueda, es un gran jugador, es un estupendo jugador Puerta. Va a debutar en un campeonato del mundo, me parece que es importante que lo tengamos en cuenta, es decir, que puede ser Lerma Ríos para mí, pero va a ser Lerma Puerta porque le tiene confianza el técnico, ¿cierto? Y James Rodríguez, por ejemplo, yo hoy pondría a John Arias como delantero. No como cuarto volante, no como a recuperar balones a la mitad de la cancha. Yo no lo pondría ahí, pero ese es un pensamiento mío. ¿Por qué? Porque Uzbekistán no va a salir a atacarnos de entrada. Es decir, vamos a necesitar gente que esté en esa parte ofensiva y que tenga gambeta y que pueda desequilibrar. Eso es lo que necesitamos. Lucho Suárez, los Luchos. Lucho Suárez y Lucho Díaz. Esa para mí es la formación de Colombia y lo tenemos como primera noticia. Y también que ayer comenzaron los grandes a ganar, los goleadores a ser goleadores, ¿cierto? Ya comenzaron Francia con Mbappé, 2 goles, ganando contundentemente, sobre todo en los segundos 45 minutos. Lionel Messi, el primer hat-trick en los campeonatos del mundo, su 6º campeonato del mundo, 16 en torneos mundiales, Mbappé 14. Haaland hizo 2 con su equipo Noruega frente a la selección de Irak. Así que comenzaron los goleadores. Esperamos que comience nuestro Lucho Díaz, hoy frente a Uzbekistán. Después, los otros compromisos será Portugal, República del Congo. Nos interesa ese partido. Nos interesa.
6: Claro, obvio.
7: Ojo con eso.
6: Va a ser nuestro rival luego.
7: Inglaterra, Croacia. También nos interesa porque ese grupo L puede ser rival nuestro. Ghana se enfrenta a Panamá, que es de ese mismo grupo. Recuerden que ahí está Ghana, Inglaterra, está Croacia también. Y obviamente nuestro partido de Colombia, que es el último, 9:00 p.m, hora de Colombia, para que no se lo pierdan. Y lo vamos a tener por las redes sociales del cantante del gol. El cantante del gol. Ahí ustedes pueden ingresar a TikTok, a Instagram, pueden estar en Facebook, pueden estar en YouTube. YouTube es el cantante del gol punto oficial. El cantante del gol punto oficial en okay. YouTube. Nosotros, el cantante del gol normalito, para que ustedes estén presentes. Y por supuesto, la gran noticia tiene que ver con el gran banderazo de todos los colombianos y la asistencia al estadio Azteca. Para mí sigue siendo el estadio Azteca en el DF, allá en Ciudad de México. Esperamos la buena presencia de todos los colombianos. Hoy todo tiene que ver con nuestra amada Selección Colombia. Damos los resultados y demás, pero tiene que ver con nuestra amada Selección Colombia. Éxitos para ellos, que Dios los bendiga. ¿Qué piensan de la formación de Colombia? Si debe ir otro, si se debe quedar alguno de los que están, por favor, háganlo saber.
6: Yo también, a mí me gustaría que probaran el arquero, ¿no le parece, caballo? ¿Usted cree que no? Hay que ir con toda.
5: Sí,
6: por ejemplo, mire.
5: Hay que entrar porque.
6: No, por eso, pero es que usted hace un primer tiempo tirando a hacer todos los goles que pueda.
5: Sí.
6: Pero en el segundo tiempo ya puede usted probar al arquero.
5: Depende del resultado, ¿no?
6: Vea, Juan está preguntando que a qué horas juega. Hoy Colombia juega a las
5: 9:00 p.m.
6: hora colombiana, 9:00 p.m.
5: Señor.
6: Para que estén pendientes. Es el partido que cierra la fecha de hoy del Mundial. Entonces, ya saben, camiseta, toda la actitud y vamos.

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2: Qué maravilla, bueno, son las 9 de la mañana, 8 minutos en modo Mix Selección Colombia, acompañándolos a todos hoy, a los que acaban de despertar y dicen, ¿cómo así que hoy juega Colombia? Sí, señores, hoy juega nuestra Selección Colombia, sin duda alguna, un partido importante a nuestra Selección Colombia, y vamos con toda, estamos listos, preparados, partido 9 de la noche, ahí vamos a estar. ¿Cómo es que se pronuncia este equipo con el que vamos a jugar?
3: Uzbekistán.
2: Listo. Partido de la Selección Colombia hoy, 9 de la noche. Y vamos a estar ahí pendientes, preparaditos. Bueno, ¿sabe quién es Daddy Yankee, no?
3: Sí, claro.
2: ¿Lo conoce?
3: Claro. Yo no me gustaría conocerlo personalmente, pero no. Solo lo vi.
2: Sí, lo vimos así como.
3: Lo vi
2: de lejitos.
3: ¿A cuántos metros? ¿4 metros le gustaría que fue?
2: No sé si lo vi. Sí, yo creo que sí. No, yo creo que un poquito más.
3: 6 metros.
2: Sí, por ahí. Vea, pues Daddy Yankee pierde un round clave en la pelea por la fortuna de el lío que tiene con su ex.
3: Qué vuelta esa, ¿no?
2: Sí, parce, qué vaina.
3: Pero no, a ver, ¿y qué pasó ahorita?
2: No sé, pero esa señora. Yo tenía un concepto, con todo el respeto de las mujeres, yo tenía un concepto diferente de la señora, pero parce, le ha dado con toda.
3: Vea, le voy a decir una cosa, caballo. Es muy raro cómo dio la vuelta a esa relación así de rápido.
2: ¿Sí o no?
3: Es muy raro, porque estaban súper bien y de un momento para otro, o sea, en un año, esa vaina se volvió, fue como si fuera el peor enemigo, la peor enemiga.
2: Dijo mi abuelo.
3: Todo por billete.
2: Dijo mi abuelo, no hay nada más peligroso que una mujer dolida, dijo, pero vean.
3: Pero quiero que le diga una cosa, Daddy Yankee también, o sea, como que la cosa, yo no sé la verdad si sería solo por billete o qué.
2: Sí.
3: Porque es muy raro. O sea, simplemente,
2: pero bueno, se reparte. Ha caído con toda, o sea, no solamente en esto, sino que.
3: A los dos, porque familiar, mire, acuérdense que a él le tocó cambiarse el nombre artístico.
2: Sí.
3: Él hubo un tiempo que se llamaba DY solamente.
2: Sí.
3: Por todo ese proceso.
2: Pues vea, el Supremo de Puerto Rico falló en contra de Daddy Yankee en la disputa por los bienes gananciales con Milady González. Uh-huh. Entonces esto ahí como que ha generado, ¿cómo así? Sí señores. Entonces pues ahí está esa pelea que está bien, bien compleja, que está bien tensa, y pues esperemos a ver qué sigue en esto, parce. La explicación sencilla, no es que Daddy Yankee perdió toda su fortuna hoy, sino que la corte no le dio la razón en este recurso, y ahora sigue la batalla por definir qué parte le toca a cada uno de lo que acumuló durante casi 29 años de matrimonio. Un patrimonio, según reportes, ronda entre los 500 millones de dolarito ahí. Entonces, hay billete ahí. Esperemos a ver qué pasa.
3: Bueno, oiga, le voy a contar una. Mire, yo a ratos, como que esos récord Guinness me parecen muy loca. Hay gente que hace cosas muy locas por estar en el libro de los récords Guinness.
2: Sí, ¿qué haría usted?
3: No, yo, o sea, tiene que ser algo que ya haga habitualmente, que más no, pues, por ser el más salado, por cualquier cosa así. Pero no, por ejemplo, como este señor que estuvo entrenando 3 años.
2: ¿Tres años?
3: Este man se llama Noah Rojak. Y estuvo entrenando 3 años. Para romper este récord mundial, entrenó técnicas de respiración, entrenó concentración, entrenó fuerza, para poder lograr hacer esto que lo lleva ahora a romper un récord Guinness. ¿Sabe qué hizo?
2: ¿Qué hizo?
3: Se puso una espada de 43.2 centímetros de largo en la garganta. Así como hacen en los espectáculos
2: de circo.
3: Y después de eso, hizo 25 flexiones de pecho con la espada ahí puesta.
2: Uy.
3: ¿Mm?
2: Diablo.
3: 25 flexiones.
2: ¿A son de qué?
3: A son de romper un récord que ya tenía otro.
2: Parce.
3: Otro.
2: Hasta donde yo sé. Hasta donde yo sé, no le pagan por eso, ¿no?
3: No, nada. O sea, póngale cuidado. Otro man ya había hecho en el 2017 20. Flexiones, un man que se llama Franz Huber, y este man dijo, no, yo soy capaz de hacer 25, voy a ir a romperle el récord, y lo hizo, y ahorita pues aparece ahí por lograr 25 flexiones de pecho con una espada de 43 casi medio centímetros.
2: ¿Qué necesidad?
3: En la garganta. ¿Qué necesidad? Digo, pero ¿qué necesidad?
2: ¿Qué necesidad?
3: ¿A son de qué?
2: Oiga, hablando de récord, le tengo uno también.
3: A ver.
2: Es un monje hindú.
3: Ok.
2: Dulai Sangama Sanga Huasaca Huasaca.
3: ¿Qué pasa?
2: Lleva 12 años de pie.
3: No, se mantiene que estar enfermo. Lavarice, sí. Todo.
2: Sí, véalo.
3: No, parce, man, está.
2: Como tiene los
3: no,
2: pies.
3: Claro, está hinchado, está inflamado.
2: 12 años lleva ahí. Uy, no, parce, tiene los pies.
3: No, qué cosa. ¿Y por qué?
2: Está haciendo una promesa extrema. Permanece de pie como parte de una promesa de fe. Es una fe allá del hinduismo y pues está ahí en ese proceso y lleva 12 años, parce, de pie. No, manito.
3: No, caballo. Eso no se hace.
2: Bueno, voy a complacer a un oyente que está por aquí activo con nosotros. Saludos, muchachos, escuchando Mix, la mejor emisora. Escribió esta canción, sí.

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0: patrón. Ay. Bueno, patrón, vamos que vamos, Michelle. Aquí estamos listos, preparados. Son las 9:25. Un abrazo a la gente que está por acá llegando a nuestro dial. Saludos a los que están en nuestro TikTok. Ahí estamos en vivo y en directo. Arroba Mitch Radio Neiva.
1: Bueno, póngale cuidado, caballo. Imagínense que la NASA emitió un comunicado. O sea, hay una oficina. Ajá. Una oficina que es de la historia de la NASA. Y entonces emitieron un comunicado. Dijeron, mire, la Luna no tiene atmósfera. Entonces, todo lo que entra a la Luna entra derechito. No es así como en la Tierra, que uh-huh. intenta entrar un meteorito y pam, pam, pam, la atmósfera lo coge y lo desbarata. Allá pasa derechito. Entonces, dijeron, nosotros les vamos a decir que desde 1960, toda la basura que ha ido llegando a la Luna sigue ahí, está intacta. ¿Quiere que le diga un número que me impresionó bastante? Dice que hay más de 70 naves espaciales que se han estrellado contra la Luna allá. O sea, todo el montón de basura está allá en la Luna.
0: Toca hacer una campaña para ir a... mandemos un político. Uy, déjeme el cucho quieto.
1: Venga,
0: déjeme el cucho quieto.
1: Venga, póngale cuidado.
0: Buena, esa del fin de semana.
1: Mire, póngale cuidado, caballo.
0: Señor,
1: si no han podido quitar la basura que han dejado arriba en el Tíbet, ¿usted se ha visto?
0: Sí, pero es que si no hemos podido con la de acá.
1: Hay un
0: de aquí.
1: Hay una cantidad de gente que se va por allá a hacer alpinismo, que quieren subir al punto más alto del mundo, que se quieren ir para la Aconcagua. Bueno, y han dejado un montonazo de basura. Y la gente no ha podido limpiarlo. Imagínese cómo, a qué horas van a limpiar la Luna.
0: No, parce, no hemos podido aquí.
1: 70 naves espaciales han estrellado ahí. Y están ahí con el poco de basura en la Luna. Y
0: apenas ven que en billete van. Elon Musk va para allá y barre eso rápido.
1: Los Apolos de las misiones 11, 12, 14, 15, 16, 17 están ahí, donde están aterrizaron. Allá. Ahí están, tal cual.
0: Bueno, vea pues, eso es un poco non.
1: No, oye, como mejor dicho, ¿qué nave van a llevar para que traiga ese resto de basura que pesa tanto?
0: Que la quemen allá.
1: No. Es puro metal, caballo, ¿cómo van a hacer?
0: No, pero ¿por qué no? Bueno, oiga, usted sabe quién es Hamilton, ¿no? Lewis Hamilton.
1: Sí, el piloto de Fórmula 1.
0: Sí, el piloto de Fórmula 1.
1: Ganó su primera victoria con Ferrari. Es que más se cambió de escudería.
0: Sí, se ganó su primera.
1: Y no había podido.
0: Escudería con Ferrari.
1: El carro.
0: Estaba feliz en Barcelona, en Cataluña. Consiguió por fin su primera victoria con esta escudería.

0: Y fue su triunfo número 106 en la Fórmula 1, el primero en casi 2 años. Una carrera que también, pues, ha sido luchada y todo, y estaba muy, muy feliz el hombre. Me parece muy, muy bien.
1: Pero si quiere que le diga una cosa,
0: señor,
1: Lewis Hamilton tiene un montonazo de récord. En la escudería anterior, el man, o sea, no había quien le ganara. Ajá. Y decían que la, pues, o sea, que era muy difícil competirle porque la tecnología que tenía en el vehículo era muy berraca. Entonces, como que el man llegó a Ferrari y no habían podido darle. El man siempre decía, man, pero yo qué hago. Siempre que voy, le falla alguna vaina al carro, se le daña alguna cosa de no sé, de llanta, de freno, de alerón, y no ha podido. Entonces, pues es como que emocionante para el man volverse a encontrar, sí, con un podio, sí, después, sí, de tanto tiempo, después de haber sido el man más duro. Es como si, mejor dicho, Messi de repente le cambiaran los guayos. Y los guayos lo hacen como que
0: especial, como que, y toda,
1: sí,
0: la vaina,
1: que caerse. Entonces el man dice, no, hasta que no me den con los guayos, que es,
0: sí,
1: no,
0: claro,
1: puedo volver,
0: no,
1: al nivel.
0: No, así, no es el nivel. Bueno, son las 9:29, aquí estamos, el arranque de Micher Radio.

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0: solo de esta canción, sino muchas del repertorio del gran J Balvin este 28 de junio. 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
1: 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Usted ahí entra y va a encontrarse el concierto de La Combinación Perfecta, las localidades que quedan disponibles. 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Es una maravilla.
0: 28 de junio, entonces, La Combinación Perfecta. Tendremos también a estos señores. El grupo Firme, Rafa Pérez, Rica Arena. Parce, tempranito, eso es súper tempranito, que está abriendo ese broche. Tempranito para que se disfruten este próximo 28 de junio. Entonces, también va a estar Pipe Bueno, Luis Alfonso. Vamos a tener, mejor dicho, una noche increíble. 28 de junio, no se lo pueden perder. Para que canten esta cancioncita ahí también, escuchando Mix Radio.
1: Ahí estuvimos hablando con Andrés Cortés, que es uno de los artistas que va a estar ahí haciendo parte de los conciertos, que es el artista encargado de abrir la gira en Colombia del grupo Firme. Y nos contaba que va a pasar algo muy bacano en el concierto de La Raspa San Pedrina. Caballo, ¿usted conoce mucho, amigo, que es agropecuario?
0: Pues, ¿agropecuario de verdad o...?
1: No, de los de mentira.
0: Sí.
1: Es que, ¿sabe qué? Le voy a decir una cosa. Nos entregaron una gradería completa para invitar a oyentes de Mix. ¿Sí? Al concierto de La Raspa San Pedrina. Entonces, yo quiero invitarme agropecuarios, pero solamente de redes.
0: Agropecuario de redes.
1: Solamente agropecuario, sí, de redes. Entonces necesito que me pongan por aquí en el WhatsApp, puede ser, sí, o que, sí, o que nos etiqueten en su foto agropecuaria.
0: Puede ser también.
1: Si ha ido a una, sí, cabalgata, ajá, si estuvo para en un concierto, si está, sí, ensombrerado de pronto.
0: Sombrero de Temu.
1: O tiene un caballo de palo y se tomó, sí, una foto en el caballo de palo.
0: Sí, sí, sí.
1: Entonces, agropecuarios de redes solamente.
0: Listo.
1: Listo.
0: Para que se ganen sus entradas.
1: Para que se ganen sus entradas. Entonces, por ejemplo, si usted tiene una foto con un convito de amigos suyos que fueron a una fiesta a dárselas de agropecuarios y tuvieron ahí
0: foto
1: el sombrero y toda la cosa. No,
0: es que usted dice, présteme el caballo y me tomo la foto.
1: Yo no sé, pero es que eso ya es un grado más alto, porque más necesita usted tener un amigo que tenga mocho.
0: Sí, sí, claro, pero es que si usted no tiene
1: amigo,
0: tenga mocho.
1: En cambio hay gente que no tiene nada, ni amigos, solamente pone el sombrero para ir a la fiesta porque son agropecuarios de red.
0: Bueno, listo, entonces... Aguanten por ahí para que participen y se lleven las entraditas para ir
1: de
0: Raspa, el concierto de Raspa 26 de junio.
1: Vean,
0: pues, señor.
1: Entonces los esperamos en WhatsApp, ¿sí o qué?
0: Sí.
1: O que nos pongan y nos etiqueten ahí en Instagram o en TikTok, puede ser Mix Radio Neiva, y voy a estar invitando gente. Si son en convito, por ejemplo, me dicen, vea, son 4 personas, 5 personas, entonces me ponen ahí un nombre de la persona encargada. Esto es solamente para mayores de edad, ¿listo? Nombre completo, número de cédula.
0: Nombre completo, y número de cédula y la foto.
1: Y esa foto agropecuaria.
0: Llegó un agropecuario de verdad,
1: Llegó un agropecuario de verdad. Sí,
0: duro para el pádel.
1: Mucho de verdad.
0: Son las 9:43, escuchando Mix Radio.

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7: La hora escuchando Mix Radio son las 9:47.

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0: Atentos, hermanos, Selección Colombia. Vamos, Colombia, Colombia, Colombia bonita, mi patria bella, maravillosa.
1: Dímelo, Matatán.
0: Me siguen, me siguen todavía. Me siguen por ahí. Arroba dímelo, Matatán. Tengo boleticos para la raspa. Me siguen por ahí, de una, me siguen. Me siguen ahí. Para ver a quién le doy boleticos. En arroba dímelo, Matatán, me escriben. Me ven solo. Abo, abo, abo.
1: Dímelo, Matatán.
0: Los tratan. ¿Ya desayunaron? ¿Cómo va la energía en este bonito día? ¿Listos, preparados a apoyar a la CL? ¡Vamos, Colombia!
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prendiéndola fuego. Bueno, les quiero contar algo. Estoy recibiendo bastantes foticos por ahí de los agropecuarios, pero no me dejan los datos. Dejen nombre completo y número de documento, ¿ok? Nombre completo y número de documento. ¿Y con cuál es el combo agropecuarios?

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0: Dímelo, Matatán.
1: Quiero saludar a la gente que se está registrando por ahí con una fotico para ir con el combo a una gradería. Ojo, pues, gradería de el concierto del viernes 26 de junio. ¿Cuál es el concierto de Raspa? Los Aguilar, Pipe Bueno, Luis Alfonso, Juan Carlos Arabanda, el Agropecuario.
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1: Tranquilo, entonces ya saben, ¿listo? Hágale pues para que participen ahí con una fotico y con el combo agropecuario.
0: Dímelo, Matatán.
1: Ah, wow.

0: 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Y aquí estamos dándola toda, dándola toda.
1: Dímelo, Matatán.
0: Por ahí los voy leyendo, 321-6142-948. En esta maravillosa mañana, miércoles, escuchando Minche Radio.
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6: Un cafecito a esta hora, 10:43, escuchando Mix.
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concierto de Raspa el 26 de junio. Vea, fácil, una fotico ahí con el parche, con el combo Amigos Agropecuarios, una fotico suya que diga con qué combito va a ir y nos la envía al 321-6142-948. Esa foto debe ser agropecuario. 321-6142-948 con nombre completo y número de documento. Y pendientes escuchándome.

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0: en esta mañana de miércoles, mañana de fútbol. Son las 11:18. 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Aquí estamos dándola toda, acompañándolos en este bonito miércoles y escuchando Mitch Radio, dímelo.
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0: en este gran miércoles de fútbol, miércoles para estar ahí activos con la camiseta de la Sele y parchaditos para disfrutar de todos los partidos que se están jugando en esta maravillosa mañana, en esta jornada de miércoles. ¿Listos para apoyar a la Selección Colombia? ¡Vamos que vamos!
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7: Con un cafecito escuchando Mix Radio 11:44.
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0: Leito, bueno, mediodía, que van a almorzar. Ya llegó el patrón para acompañarlos por aquí, para adelante y para atrás, en modo Michelin Colombia. Espero que almuercen rico, que estén recargados y que estén ahí activos escuchando Mix Radio.
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0: Pendientes, pueden seguir enviando la fotico ahí, fotico del grupo agropecuario, de esa persona agropecuaria, para que envíe la foto al 321-6142-948 con nombre completo y número de documento para que ganen boleticos para el concierto de Raspa 26 de junio.

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1: Señores, señoritas, con la camiseta puesta, con la fe intacta. Vea, hoy, 9 de la noche, inicia el partido. El partido que le va a dar la presentación oficial ante las demás selecciones a nuestra selección Colombia, nuestra amada selección Colombia. Les dejamos un videito en nuestras redes sociales para que vean y pillen en Mix Radio Neiva de la alineación que tendrá la selección Colombia. Nos la dice el cantante del gol y también nos da unos ajustecitos que él haría por su parte. Vaya, pílleselo, por favor. Bienvenidos a los que acaban de llegar aquí a este mediodía. Esto es Pa'lante y

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Mediodía de esta mitad de la semana. Hoy partido de Mix Selección Colombia a las 9 de la noche. Ya hay mucha gente por ahí por las calles con la camiseta puesta. Mucha gente que está alistándose pues para ver cómo se reúnen con amigos, cómo van por ahí para algún lugar a reunirse, tomarse alguito y alentar a la selección para ver cómo está formando la selección, cuáles son los jugadores que más le van a sorprender. Entonces, pues bueno, hoy estamos en esa actitud. Además, aquí en la ciudad de Neiva estamos en temporada de San Pedro, ya se vinieron los desfiles, ya están las candidatas listas y bueno, obviamente de todo eso les vamos a estar contando aquí en Mix Radio, la emisora que comanda.

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7: Son las 12:45.
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2: Bueno pues, ¿cómo van? Bienvenidos. Aquí estamos con todas, con la fe intacta hoy. Partido de Mix Selección Colombia. Cuéntenme a ver ustedes cómo creen que va a quedar ese marcador. Cuéntenme cómo creen y quiénes van a ser los que van a marcar goles. Yo esta mañana, en el arranque de mi marcador, yo creo que ese partido se va a ganar 3-1. Yo creo que ese partido va a ganarse con dos goles de Lucho Díaz y un gol de James Rodríguez. Y tengo toda la actitud pues puesta para hoy el partido de mi Selección Colombia. Mientras tanto, aquí los llevo en este viaje que se llama Pa'lante y para atrás. Una canción que seguramente les va a recordar alguna época de su vida y un palazo, un quitazo de la actualidad aquí en Mix Radio.
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0: Mitad de la semana ustedes escuchan Mix Radio, temporada de San Pedro, temporada de Mundial y además temporada de muchos conciertos. Mira, hoy empezamos a buscar ya gente que se vaya con nosotros a acompañarnos a los conciertos del San Pedro aquí en la ciudad de Neiva. Uno de ellos es el concierto de la Raspa San Pedrina en la Arena LMP. Píllese la vuelta. El 26 de junio, ahí en la Arena LMP, se va a estar presentando el concierto de la Raspa San Pedrina. Hay caballo parqueado, va a venir el grillo, van a ver, pero vea, caballos increíbles, va a haber música agropecuaria, va a estar que Ángela y Pepe Aguilar, que va a estar por ahí Pipe Bueno, que va a estar también presentándose el señorazo Luis Alfonso. Bueno, va a estar brutal ese concierto y tenemos una gradería completa. Vamos a invitar un poco de oyentes a que se vayan con nosotros a parchar ese concierto de la Raspa San Pedrina. El concurso que tenemos es para gente agropecuaria, pero no agropecuaria, agropecuaria, sino como mini agropecuarios. Si a usted le gusta el parche, pero no es de los que tiene caballos ni nada de eso, pero sí ha salido de pronto por ahí a una cabalgatica, le prestan un caballo o le gusta la música agropecuaria y tiene su foto ahí parchando con el sombrero, pues bueno, así tiene que participar con esa fotico en nuestro WhatsApp 321-614290.
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0: Dímelo, Héctor Betancur.
1: Bueno, pues aquí estamos con toda la actitud, la fe intacta, la camiseta puesta, listo los pulmones, lista la garganta para gritar hoy. El primer partido de mi selección Colombia en el Mundial, hoy 9 de la noche contra Uzbekistán. Ya el equipo está listo, ya la alineación está lista y ustedes pueden ver una alineación que nos da el cantante del gol para el partido de hoy en nuestro Instagram y el TikTok. Váyanse para allá, arroba Mix Radio Neiva, que ahí se lo van a encontrar. Les saludo aquí en este mediodía, mucha gente saliendo nuevamente para su lugar de trabajo porque hoy se trabaja normalito después de que salgamos a las 9 de la noche a ver el partido. Entonces, vamos con toda.

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6: Es la 1:45 y estás en modo Mix.
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Nuevamente con toda, vea, ya se va a dar el pitazo para el segundo tiempo de su jornada de trabajo. A los que están todavía en clases de la universidad, que están diciendo: Dios bendito, necesito que acabe esto porque quiero irme a San Pedriar tranquilo, quiero irme a San Pedriar tranquila. Bueno, pues vamos, vamos con toda, que ya falta menos para que salgamos a vacaciones. A la gente que está llegando a su lugar de trabajo, que le vaya muy bien, ojalá haya almorzado algo rico, ojalá haya descansado un montonazo y tenga la pila repleta, nuevamente cargada al 100% para que usted la dé toda en su lugar de trabajo, en el emprendimiento, en lo que sea que vaya a hacer esta tarde. Váyase acompañado de la música de Mix Radio, ya viene el mixeo de Mix Radio y también prepárense porque vamos a seguir invitando gente al concierto de La Raspa San Pedrina. ¿Quiere ir? Pendiente, que ya les contamos cómo se pueden ganar sus boletas, porque Mix paga por ti.

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0: Sin duda alguna, bueno, dándole para atrás un clasicote, pasándose por aquí en esta tarde de solecito, esta tarde potente. Escuchando a Mix Radio, saludos a Carlos, dice que está activo por acá.
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0: Tengo boleticos, boleticos porque vamos a llevar una gradería. Ojo, pues vamos a llevar una gradería a varios oyentes agropecuarios. Que tengan la pinta de agropecuario. No sé, envíen fotico en caballo, envíen fotico con sombrero al 321-6142-948. Ojo, esa foto la envían con nombre completo y número de documento para que vayan al concierto de Raspa este próximo 26, viernes 26, escuchando Mix Radio. Oh, wow, wow.
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2: La hora escuchando Mix, son las 2:45.
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0: Saluditos de feliz tarde a los que acaban de llegar a nuestro dial, a los que están por ahí en www.michelradio.co, acompañados en este miércoles de solecito potente.
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Chao, escuchando Mecha Radio. Bueno, partido de la selección Colombia. Y además, estamos por acá entregando boleticos. Boleticos para que se vayan a disfrutar del concierto de Raspa. Concierto de Raspa, viernes 26 de junio. Ir a disfrutar de Juan Carlos Arabanda. Va a estar Pipe Bueno, Luis Alfonso. Tendremos por ahí a los Aguilar. Vamos a tener una nómina increíble. 26 de junio. No se lo pueden perder. La combinación perfecta es el 28.

0: Agropecuario es al 321-6142-948. Ese fotico con ese parche ahí, con ese convito de amigos agropecuarios, se le envían al 321-6142-948 con nombre completo y número de documento. Y pendientes, escuchando el mixeo.
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0: 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Farruko, OP, Durán.
1: Mami, pon la webcam, puro clasiquito, ¿sí o no? Bueno, ¿cómo van ya de mis vacaciones? ¿Listos para las vacaciones? Me encanta que ya estén listos, preparaditos. Un abrazo por acá a los que se reportan al 321-6142-948. 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
7: La hora con un cafecito, escuchando Mix Radio, son las 3:47.
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0: 8 de junio para que se canten esta y muchas canciones más de Rafa Pérez en la combinación perfecta 7.
1: ¿Y cómo?
0: Escuchando Mixe Radio. Saluditos a la gente que está por acá parchada con nosotros en el centro de la ciudad. ¿Cómo me los tratan? 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Aquí estamos dándola toda en esta tardecita y escuchando Mixe Radio.
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0: este miércoles. Bueno, aquí vamos remando en esta tarde. Son las 4:34. A las 9 de la noche el partido de la CL, de la Selección Colombia. Ahí estamos listos.
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0: Apoyar a nuestra Selección Colombia. Hay chismecitos, hay noticias por ahí también.
1: Dímelo, Matatán.
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2: La hora con un cafecito, son las 4:47, escuchando Mix.
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0: la pasamos bien.
1: Sí, hoy la pasamos súper bien.
0: Acá dando vueltas. 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
1: Yo parezco una maquina en la esquina.
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0: están?
1: ¿Cómo es? ¿Cómo sería? ¿Dónde vamos a ver el partido? Ah, ¿qué recomiendan para ir a ver el partido? Ah, me cuentan. Me cuentan, pues. Un saludito muy especial por acá. Andrés dice que está activo. Andrés, bueno, le enviamos un abrazo al viejo Andrés. Está parchado por ahí. 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Jacqueline dice que está fuego ahí también. Juliet parchada, escuchando Mincha Radio. Vamos que vamos. 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
0: Dímelo, Matatán.
1: ¿Me siguen o no me siguen todavía? Me siguen por ahí, arroba, dímelo, Matatán. Me siguen por ahí, tengo boleticos para el concierto este fin de mes de Raspa. Ah, wow. Es la que hay. ¿Qué pasó?

0: ¿Cómo sería? Un saludo para mi amigo
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0: César Oviedo, que está por ahí parchado a esta hora. Dímelo, saluditos. Mi amigo César Oviedo está a fuego. A wow, a wow. Está activo el talibán. Ay, dímelo, Ronald, ¿cómo está? Saludos a Marisela, dice que está activa, comandando, que está haciendo calorcito potente en Aype. Qué maravilla, Aype. ¿Cómo diría?

0: flow, Arcángel.
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7: La hora con un buen cafecito, escuchando Mitch, son las 5:47. 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
1: Ajá. 12 discípulos educando a la competencia. 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

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En Mix 94.8 son las 6 en punto.

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1: Señores, señoritas, ¿cómo están? Bienvenidos. Una nueva hora de música arrancando ya mismo. Bueno, prepárense porque estamos listos para el partido de mi selección Colombia que se va a jugar esta noche, 9 de la noche. Se da el pitazo inicial. Ya tenemos lista la convocatoria del profe para que esta noche Colombia esté enfrentando a Uzbekistán. Primer partido de la CL, primer partido de este mundial. La gente con la fe intacta, con la camiseta puesta, con todas las pilas para que esta noche la saquemos del estadio y obviamente pues aquí vamos a estar apoyando la CL. Cuénteme a ver cuál es su marcador. Cuénteme por aquí por el WhatsApp si quiere, váyame diciendo cómo está para esa vuelta. Cuénteme a ver si de pronto tiene por ahí lista la mediecita de doble anís. Cuénteme a ver si de pronto va a reunir con amigos, si va a hacer un asadito o si ya está muy tarde de pronto y usted dice, no, ¿sabe qué asadito? No, más bien solamente voy a tomar unas cervecitas. ¿Cómo es? ¿Cómo va a vivir usted la fiesta del fútbol y de mi selección Colombia esta noche? Con toda la actitud. Mientras tanto, aquí los acompañamos con música increíble, música tremenda, música super top en este San Pedro.
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2: ¡Qué hermosa te ves, Colombia! ¡Qué hermosa te ves con toda la actitud, con la camiseta puesta, con banderas ahí izadas en las calles! Hay mucha gente que está poniendo bandera en el carro, caballito, he visto, vea. Mucha gente con mucho uniforme también para las mascotas. He visto gente con la cara pintada. He visto gente con muchas gorras de la selección. Mucha, mucha, mucha actitud ahí para esta noche. El debut de la selección Colombia con Uzbekistán en esta fiesta del fútbol que vamos a vivir, obviamente, aquí en Modo Mix. Mientras tanto, prepárese, váyase pidiendo su canción favorita. Cuénteme aquí en nuestro WhatsApp 321-61-42-948 qué se quiere oír. Yo por aquí los voy atendiendo. Ah, por ejemplo, Andrés, se quiere oír esta canción y obviamente aquí la tenemos.
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2: Son las 6:45 y estás en modo Mix. 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

Aquí está Mix Radio acompañándolos. Oye, ¿usted ya nos sigue en redes sociales o todavía no? Vaya, por favor, háganos una visita por nuestro Instagram o nuestro TikTok, Mix Radio Neiva. Mix Radio Neiva, ¿listo? Ahí nos encuentra, se va a encontrar, píllese. Por ejemplo, ayer hubo un banderazo que estuvo brutal en México. Y usted puede ir a ver, 30,000 personas llegaron, le cerraron ahí un espacio grandísimo a los fanáticos de Mix Selección Colombia. Entonces vaya, píllese esa imagen que ahí les dejamos en nuestro Instagram. También se da una vueltecita por los países y sus representantes en el fútbol. Va a estar muy bacano. Si, por ejemplo, Puerto Rico tuviera selección, ¿cuáles serían los jugadores de esa selección? Si Argentina tuviera selección, ¿cuáles serían los jugadores de la selección? Que son artistas, ¿no? De música urbana. Entonces vaya, píllese esa vuelta, está muy divertido. Lo pueden encontrar en nuestro Instagram, @mixradioneiva. Yeah.

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